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Chicos, ¿ustedes saben quién nos invitó acá? ¿Eh? ¿Vos? Es así. Salud. Sí. Había luz y entramos.

0: tema. Te voy a hacer viajar en el tiempo. Escucha.
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3: Vamos a ir. Uno, ¿está grabando?
4: Vamos.

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0: piénsalo dos veces. 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

0: Este es un gusto personal que nos vamos a dar porque Santa Fe tiene el mejor del acordeón y es Darío San con su grupo Cali. ¡Vamos, muchachos!
1: ¡Fuerte el aplauso esto que dice!

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0: gracias.
1: Fuertes
0: muchas
1: aplausos
0: gracias.
1: A la Euge.
0: Sole, de parte de todos, te amamos. Te amamos, muchas gracias.
1: Todos
0: de parte,
1: te aman a vos.
0: De parte de la banda de Carlitos, que es la banda donde formo.
1: Nos mandamos un beso enorme a la banda de Carlitos.
0: Todo el mundo te ama, muchas gracias.
1: La están rompiendo por todos lados, Eugenia Quevedo, una mujer en el cuarteto que tiene una energía, un carisma, una sonrisa increíble. Euge, yo estuve en La Voz de Jurado hace muchos años, te pido perdón. Porque no me di vuelta.
0: No, pero no importa.
1: El Puma se dio vuelta.
0: Pero en ese programa tuve la bendición de poder decirte que me crié con tu música, que arranqué cantando folclore desde muy chiquita.
1: Y ella te hacía así, ¿no?
0: Ay, no, pero estoy muy feliz. Es un sueño cumplido para mí y un sueño también para toda la banda, que gracias a Dios este año ha sido increíble y esperemos que obviamente la gente nos siga brindando todo su cariño. Así que gracias, gracias.
1: Bueno, acabamos de estrenar una canción que espero que pronto puedan disfrutar en todos lados. Ustedes son testigos de nuestra primera vez que cantamos, porque todo fue por teléfono. Eugenia viene de gira y ahora se va.
0: ¡Vamos a la Sole cuartetera, che!
1: Pero, che. No, no, mejor que vos nadie.
0: Hay que hacer el paso igual, el que va para abajo.
1: Sí, pero ese.
0: Sí, ese es el que va.
1: Éxate, no.

0: decimos, arrancamos con la primera parte, golpeamos.
1: Hola.
0: Hola, Ro.
1: Hola,
0: ¿cómo estás?
1: ¿Todo bien?
0: ¿Cómo estamos, Ro?
1: ¿Todo bien?
0: Gracias por venir.
1: No, gracias a ustedes. ¿Vamos a grabar?

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0: ¿Una mezcla de quién, Juan?
1: Una mezcla de cumbia, con buena onda. Vamos a pedir un fuerte aplauso para los amigos y amigas de la Delio Valdés.
0: Vamos, maestro, entonces. A bailar cumbia, ¿eh? Arriba la mano de todos. Arriba, arriba, arriba, arriba. Esta es una canción nueva y van a salir y registrado. Ahí va.

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Por el respeto, por la admiración y por seguir manteniendo viva la llama de su música. 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

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Esto dice así.

Chicos, ¿ustedes saben quién nos invitó acá? ¿Eh? ¿Vos? Es así. Salud, ¿eh? Sí. Había luz y entramos.

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30 años en la vida de un conjunto folclórico no son poca cosa. Haber vivido cantando por el país y por el mundo lleva encerrado en el medio un montón de sensaciones de vida. Haber cantado y haber transitado y haber convivido no es fácil, porque eso lleva implícita la desilusión en algunos casos, las amarguras, los apuros, las urgencias. El haberse puesto a pensar alguna vez, ¿elegimos bien el camino de ser folclorista? ¿Elegimos bien nuestros amigos? ¿No los elegimos bien? ¿Haber querido cantar tal o cual cosa? Todas esas dudas pasan por la vida de cada uno de los integrantes de un conjunto folclórico, sea el que sea. En el caso de los Cuatro de Córdoba, yo los conozco un poco más y sé lo que sienten, sé la honestidad de expresar lo que expresan cantando. Y creo que celebrar 30 años, es, además de un mérito, es un logro y una posibilidad que les da la vida por la vigencia que han tenido durante estos 30 años. En esto también hay profesionalidad, pero hay mucho cariño, hay mucho amor y hay mucho respeto. Ese respeto está traducido en cada uno de los que van a estar con ellos en este disco. Y ellos se van a dar algunos lujos que por conducta no se permitieron en los 30 años de canto. En este disco van a cantar algunas cosas como si fueran travesuras de chicos que en la fiesta de cumpleaños se permitieron el lujo de compartir con amigos y de cantar con amigos canciones que nunca se hubieran animado a cantar, pero que les hubiera gustado cantarla. Bueno, acá está. Este es el disco de Los Cuatro de Córdoba. Celebremos con ellos los 30 años, y aunque sea un despropósito, ojalá tengan para 30 años más.

Ahí estamos, ¿eh? Algunos temitas musicales pasaban la tanda comercial. Nos sumamos ahora en este tramo final, casi media horita, para disfrutar de la buena música. Se viene en el micro de la Zamba, se vienen algunos temas solicitados al 3471-3527-33 y la continuidad allí por las menos cuartos con la chamamenciada, ¿eh? Para darle la bienvenida a Cristian, que viene con toda su programación a traernos su música, su entretenimiento, ¿eh? A nuestra querida ciudad de La Rosa. 3471-35-2733. Ahí te comunicas, ya vamos a mirar el mensajero, que tengo mensajitos para leer acá.

Por aquí mensajito dice José Martín, nos dice buen día, Marcelo, buena semana y feliz día de la primavera, dice por aquí. Claro, sí, hoy estamos festejos del día de la primavera. Ahí vamos a buscar algún temita musical.

Ahí tenemos por aquí amigos que están a través de la aplicación, ahí en el WhatsApp de la radio hemos compartido, como todos los días hacemos, compartimos la aplicación para poder llegar a donde estés trabajando. Es una forma sencilla de escuchar la radio a través de la app de nuestra Radio Fol. Ahí dice por aquí, buen día La Pato, buen día Dionisio allí en Rincón Santa Fe. Luca Frank, Marisa en Las Parejas, el Mara Fuente aquí en nuestra ciudad de Las Rosas, Flor Montes en Correa, Normita Valenzuela en nuestra ciudad de Las Rosas, el Tapecito Cardoso en Carcarañá, los amigos del Trébol que ahí están presentes, Iván Jiménez, Lucas Morón, Lorena Vergara, Gerardo Alacia, Luis Vallejos del Paraguayo en Las Parejas, aquí mi querido amigo el amigo, sí. Juan Carlos que anda por ahí también. A mí, ¿quién más tenemos? Leonardo allí en el Besia, el Chorizo Herrera, Lucas Rubiani en nuestra ciudad, Evelyn en nuestra ciudad, Juan Carlos Bocio allí en Villa Eloísa, Emanuel Cardoso en Carcarañá, el Colo Gentiletti en nuestra ciudad de Las Rosas, Emma Jordán allí en Tortugas, el Seba en Los Molinos, Ricky Vallejo, el querido Ricky aquí en nuestra ciudad, Martín Amaya en nuestra ciudad que ha estado de peña el día sábado y domingo. ¿Cómo anda Martíncho? ¿Todo bien? ¿Cómo ha salido eso? De maravillas, me imagino. El querido Chuni en San Genaro, el pajarito querido Raca allí en la ciudad de Armstrong, Rubén Soloaga en nuestra ciudad, el Jera en Landeta, los chicos de Los Runas que están ahí, Brian Bravo en nuestra ciudad, Popo, Fabio Madrid, allí en Granadero Baigorria, y ya le voy a decir quién más, tengo más por aquí, cuánta gente hay a través de la app. Gabriel Estiola en Las Parejas, el Coto en nuestra ciudad de Las Rosas. Che, cuánta gente en la mañana de hoy, mañana de lunes, mañana que te acompañamos con toda la buena música folclórica.

Ahí tenemos por aquí unos mensajitos. Dice Jesús, nos saluda, nos dice buen día, Marcelo, mateando por arrancar la semana. Un abrazo grande desde Casilda. Si podés pasar algo de la RAL de Gracia, nos dice el querido Jesús. ¿Cómo anda? ¿Todo bien? Que sea una buena semana también para vos. El Lapato dice en Rosario, buen día.

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Este es un homenaje que no puede faltar, ¿eh? En cada pareja no puede faltar. Llévatelo siempre de recuerdo. Y ahora, comience, maestro, todo suyo. Gracias.

0: Gracias. Gracias. Qué bendición de Dios poder estar aquí en este momento tan emotivo para Marco, para su banda, para su familia. Porque de lo que hay que comprender una cosa, que los primeros en ponerse nerviosos junto a él son sus familiares. Su padre, su madre, su esposa, sus hijos y ustedes que palpitan a mil en su corazón cada canción y cada expresión de Marco. Yo le voy a pedir un fuerte aplauso y gracias por esta invitación. ¿Qué tal si le cantamos alguna otra canción, amigo?
1: Vamos, hay más en el tintero.
0: ¡Meta!
1: Para eso necesitamos que el maestro Claudio Palermo comience con esto que dice así. A ver si se acuerdan de esto.

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Bueno, ahí está Monse, ahí está Patito, ahí está Anita Villa Loisa, ¿cómo estás? Buen día, ya está, No, no, si yo le cuento a la gente lo que pasaba, no lo van a poder. A ver, 2 horas solo. No, no, todas estas cosas me pasan a mí, no. No, no, terrible, terrible lo que me pasó. No, no, no lo cuento porque se van a reír todos. Bueno, ahora sí. 56 minutos a las 10 de la mañana. Arranqué súper temprano. Estaba hablando solo, Pato. Pato, gracias por avisar, Anita. Bueno, la gente me decía, no en la radio. Si está, yo estoy escuchando. No, no, no. A mí solo me pasan estas cosas, por favor.

frente a frente. Gracias, Anita, querida, gracias, Gracias a la gente de Villa Loíza, gracias a la Pato, gracias a Rubén. La gente me decía, no anda la radio acá. Claro, ¿cómo va a andar? Si estaba desconectada, no va a andar nunca. Para algunas localidades y pueblos, a ver.

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Porque es un winner. Carita

0: Hola amor, hola Morchis.
1: Ven, acércate.
0: Hola Morchis, ¿cómo estás? Bueno, la pregunta de la mañana.
1: Quiero decir,
0: no es que arranque recién, Para algunos pueblos y localidades de la provincia de Santa Fe, yo arranqué a las 10 de la mañana, 10 y cuarto. Pero ¿sabes qué? Me engañó la computadora. Cada vez estoy más boludo, loco. Cada vez estoy más boludo. No puedo creer ni lo que dices. Bueno, pero ya estamos, pato.

Hola, mandamos un gran saludo a Gracielita. Feliz primavera, Dani. Beso enorme para todos. Soy Graciela de Barrucea. Hoy comienza la primavera, 21 de septiembre, señores. Feliz primavera a toda la Winner. Que venga y que venga con mucha alegría, me dicen por acá. Robertito de Zona Oeste, escuchá, qué buena música, loco. Opa, escuchá, qué buen tema. Vamos, Lirio. La rompieron en Rosario, ¿eh? 40.000 personas los Lirios, señores. En el fanfest de Rosario.

buen día, Ari. Sí, sí, estoy bárbaro. La verdad que esta chufa que me anda Remedio, lo mismo pasa todo, Se te escucha mucho mejor, revalora mucho, gracias, Ari. Tomo 17 pastillas, Ari. Lo que no tomé nunca en mi vida lo tomo todo junto ahora. Mamadera, pero prefiero tomar 17 pastillas a la mañana, a la noche, al mediodía, pero estar bien, loco. Como, mira, sin salud no vamos a ningún lado. Se lo dice alguien que la pasó fiero, es muy mal, Por eso hay que tener felicidad, hay que vivir el momento, señores. Hay que vivir ahora, este momento que estamos en la radio. Este momento que estás en tu casa y agarraste la escoba y bailás con los lirios.

0: buen día, ¿cómo les va? ¿Cómo andan?
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0: Genio, Carita, mandaré, ¿cómo anda, Carita? Mándalo por la casa de piedra.
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0: hablando, ¿quién va al casino a toda la gente que escucha la radio? No, da un peso el casino, increíble, ¿eh? El otro día fui al casino un ratito, pasé un ratito y la gente empezó a aplaudir. Porque las máquinas no dan un peso. Se le reveló la gente del casino, ¿vale? Todo el mundo aplaudiendo. Y gritaban, chantas. Las máquinas no dan un peso. Andaban los seguridad como locos dando vueltas.

0: hablé de casero, anoche fui. Es un desastre, no paga, no paga.
1: ¿Cómo no está, Ojeda?
0: Feliz día de la primavera para toda la gente linda. Winner, winner, winner, winner, te quiero, winner.
1: Qué polenta, Daniel.
0: Te cambiaste la vida, Ojeda. Te cambiaste la vida, Daniel Ojeda.
1: Qué polenta que tiene pecarita, loco, terrible. Yo que lo escucho siempre, ¿no? Nada más que no mando mensaje para no cortar el programa. Porque si le mando un mensaje, después se engancha conmigo, estamos una hora y le cae el programa al pedo al tipo, loco. No, pero qué bárbaro este muchacho, loco. Me dijo, no voy más, Dani, no voy más al casino, volvió de nuevo. Vuelve el perro arrepentido, con la cola entre las patas, hermano. Bueno, yo estuve el otro día, carita. La gente aplaudía mal.
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1: Bueno, feliz primavera para toda la gente de Correa, de Carcarañá. Saludos a Moni Busto, ya solucioné el problema, Moni. Moni querida, gracias por la buena onda, ¿eh? No, Sergio, ahora te voy a contar, aguantá un ratito. Cuando te cuento, decís, qué tipo de lobo este, loco, terrible.

0: Hay que contestar a Sergio. Esto, porque te ríes un rato de mí, Sergio. Hay que ser globo, hermano, ¿eh? Hay que ser globo, loco. No le puedo contar algo porque se van a reír todos de mí, olvídate. Mirá quién está acá, el amigo Samu. ¿Qué hace, Samu? Ni me llamaste, Samu, casi me muero, ni me... Yo tuve 3 meses enfermo, Samu. No me llevaste un día para decirme loco, necesita algo. ¿Cómo estás? ¿Te estás muriendo? Casi me muero, Samu, casi me muero. 3 meses, hermano, 3 meses.
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0: No, no, Sergio, lo que me pasó es terrible, terrible.
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0: Tranquila, Ivana, ¿qué haces, Ivana, querido? ¿Cómo andamos? Bueno, qué pegada, qué acertada que tuvo Ricardo el Refu de no hacer el evento ayer. Mamá, cómo lo vio. La verdad que la gente que se arrima a Dios, Dios le avisa antes que las cosas van a pasar. Suspendió.

yo le dije que Samu era mi amigo. Tres meses Samu tuve. Tres meses que no salí en la radio. Tres meses que casi me muero. Nada, ni pelota me dice Samu. Ni pelota me dice. Bueno, ahí te paso el número.

0: Me decía la Dani, me enteré lo que te pasó, amigo, me alegro mucho que estés bien, casi me voy, casi toco el arpa, hermano. Fuerte abrazo a toda la audiencia, soy Samuel. Digo, qué raro que Samuel no me llame, no venga. Vos no sabés la cantidad de gente que me escribía, le mandaba mensaje a Moni. 3 meses mal, Samuel, casi me voy, hey, casi toco el arpa, Mentira, el celular tampoco paga nada, Samuel, te quejo de... No sabía, Dani, me entré ahora por Cristian. Me contó, bueno, me alegro que estés bien, Dani.
1: Báilalo.
0: Sí, sí, me escribían, Sergio. Me decían, no, ¿vale? Pero esto no tiene ni... ¿Qué pasa? Yo, me escribieron un montón. Me decían, no sale la radio, no anda la radio, mandaban mensajes. Sí, me avisaban todos, Sergio.

La reina de la bueno dice: buen día, Dani, abrazo para toda la audiencia de la Winner. Sos un capo, loco, sos un capo total. Y soy Marcelito de Arroyito. Feliz primavera para toda la gente de la Winner. Feliz primavera, Dani. Acá aprendí a la Winner, soy Moni. Hola, Moni de Alberdi. La gente de Gobernador Galvez dice: feliz primavera, Dani. Y toda la compañía, aguante la 101.1. Raulito de Villa Gobernador Galvez. Dani querido, feliz primavera para vos y toda la Winner. Soy Susana de Barrio Ajuénaga, saludos para toda la gente de Ajuénaga. La gente de Roldán me dice: buen día Dani. Arrancamos la primavera escuchando a la Winner con el mejor, con el capo Max de Epa, bueno, Héctor de Roldán. La gente de Casilda, buen día Casilda. Feliz primavera Dani, un beso enorme desde Casilda. Soy Liliana, ¿cuándo vas a venir a comer algo a mi casa?

gente de San Lorenzo, Dani, Denis Primavera, y gracias por acompañarnos todas las mañanas. Soy Rubén de San Lorenzo. Buen día, Barrio Ruchi presente, me dice Andrea. Feliz primavera para todo lo que están trabajando y para lo que no están trabajando. Soy Andrea de Barrio Ruchi. Feliz primavera, Dani. Acá con el mate y la radio full. Soy Oscar de Pérez. Buen día, buen día, buen día. Que tengas una hermosa primavera. Junto a toda la Winner, soy Cristina de Barrio Godoy. Feliz primavera, Dani. Abrazo.

buen día, dice el barrio industrial presente, soy Gustavo. Feliz primavera, mandame una cumbia de los Lirios para arrancar la mañana. Estás escuchando a los Lirios. La gente de Carcaranea, Dani querido, feliz primavera, Tis de Carcaranea, soy Rosa. Buen día, Dani, soy Jorge de

0: Bueno, seguimos a medio de Winter con muchos mensajes. Arrancó la primavera, la gente está feliz. Dice, sí, Riquelme está feliz. El Tino está feliz, gana Boquita,
1: 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Quiero despedirme.
0: Saludos a Moni Busto ahí en Carcaranía. Buen día, Moni, ¿cómo le va? Mande.

señores, hoy comienza la primavera, mucha gente enganchadita con nosotros. A ver qué dicen por acá, ¿eh? Hola Patri, buen día. Buen día Dani, feliz primavera, sos muy bueno haciendo radio. Siempre nos levantás el ánimo.

0: Ludueña, Marcelita de Ludueña. ¿Cómo estás, Marcela? Gali, escuchando la radio. Me encanta el programa que haces, es un genio. No cambies nunca, me dice Marcela. Y feliz primavera para todos, La gente de Pueblo Esther, buen día, Dani. Feliz primavera para vos y toda la Winner. Sos un capo, loco. Soy Claudito de Pueblo Esther. Estoy escuchando la radio a través del 101.1. Todos los puntos cardinales del mundo nos mandan saludos, Dani, buen día. ¿Sabés quién soy? Sandra. Yo vivía en Parkefield. Ahora estoy viviendo en Italia, te estoy escuchando. Estoy feliz de que mi ciudad de Rosario esté cambiando y extraño mucho a mis viejos. Les estoy trabajando una pasantía en Italia. Feliz primavera para vos y toda la Winner. Qué lindo escucharte, dice, qué lindo escucharte. Hola, Sandra. La gente de Puerto San Martín a través de la 106.1. Dani, feliz primavera, te escuchamos casi todos los días. Sos uno, me dice Marta de Puerto San Martín.
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0: Y ahora tengo que cantar, loco. La pasé tan mal que hoy tengo ganas de cantar. ¿Qué me importa si canto mal, si canto bien, si estoy vivo, papá?

0: Por acá en Santo Luis Rivadera, Dani, acá arrancando con unos mates y la winner. Sos un fenómeno, me dice Gustavo de Pérez. Buen día, Dani, feliz primavera. Me hace reír casi todas las mañanas cuando estás en la radio. Soy Silvia, hola Silvia, buen día. Me dice Carlito, buen día Dani. Palme presente, la ciudad te está cambiando. Ayer estuvimos por el Parque Independencia, está todo muy lindo. Una tranquilidad para vamos, Rosario. Dice que está cambiando Ludeña también. Dice, soy Carlito de Ludeña. Dani, me pasás un tema de Gerardo Feria, muy buena la radio. Feliz primavera para todos. Soy Normita de Parque Casa. La gente de Puerto San Martín muy enganchada con la radio, me dice Roberto. Feliz primavera, Dani. Gracias por la compañía que nacés casi todas las mañanas, porque no te escucho todos los días. No, porque a veces está el olor, entonces.
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0: 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Parque Habitacional de Barlucea, ¿cómo les va? Hola, Miguelito. Feliz primavera, sos muy bueno. Y además tenés una paciencia bárbara con todos nosotros. Miguelito del Parque Habitacional de Barlucea. Hola, hola Laura, ¿cómo andás? Dice Dani, estoy trabajando en Pichincha. Feliz primavera, la radio se escucha bárbara. Dice, vos sos el que traes la alegría de todas las mañanas. Laurita que está trabajando en el barrio Pichincha. Buen día Dani, soy Esther, feliz primavera. Aguantá Dani, la winner. Dice Dani, soy Mónica, en este momento estoy trabajando en el Parque Independencia. Es verdad lo que decís, muchísima gente, era un mundo de gente, ayer, antes de ayer, todos los días, los lirios metieron como 50.000 personas, me dijo. Feliz primavera, Dani, sos un maestro de la radio. Mónica que está trabajando, Mónica es para. Sí, Mónica, que está trabajando en el Parque Independencia. Hola Dani, soy de Cabin 9, feliz primavera. Te felicito por la radio que hace, soy Andrea, vamos. Buen día, feliz primavera. La gente del barrio Toba, saludos para todo el Toba, ¿eh? Oscarcito Barrio Toba. Dice Dani, soy Susana de Carcaranía, muy buena la radio, todos los días nos hacemos feliz. Y encantado que empezó la primavera. Sos un amor con los oyentes, qué bueno. Saludos, ¿eh? Saludos para Fernandito de Correa. Dice Carita, es un fenómeno, Dani. Por supuesto que sí, por eso está en la winner. Es un winner, si no, no estaría en la winner. Fernandito de Correa. Mirá, Liliana de Correa también. Dani, ¿qué haces? ¿No te acordás de mí? Yo soy amigo. Ah, ¿qué haces, Lili? ¿Cómo andás? ¿Cómo anda Lili? Tanto tiempo, tantos años, Lili. Dice, gracias por estar siempre del otro lado con nosotros. Acá en Correa, te escucha todo el mundo.

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1: ¿Qué te voy a decir? 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

0: impresionante lo de Uriel Lozano, ¿no? Estuvo en el Fan Fest de Santa Fe. No, no, había una, era impresionante la gente que hay. ¿Cómo está Uriel, La verdad que me pongo contento en este presente que está viviendo. Porque es un tipo re humilde, sincero.
1: No sé qué pasó.
0: La verdad que conmigo me demostró que tengo una amistad terrible, Me pongo feliz por Uriel Lozano, realmente, ¿no?
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0: La tiene re clara, cómo labura, cómo se maneja. Y además tiene una voz y una pinta que las mujeres se vuelven locas por él.

la parte técnica de lo que es el vivo de la Nueva Luna. Vamos a continuar los clásicos con el ritmo, Caro, con el ritmo y con las palmas, mi gente. Las palmas.

0: cantarlo. Este me gusta cantarlo, pero con las palmas. 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

Hola Plaga, ¿cómo andás, amigo? ¿Todo bien, todo? Hola Aníbal, ¿cómo andás, Aníbal? Para tranquilo, el hierro va mala, nunca muere, me dice el Plaga. Ahora termino el programa en un ratito y te escribo en privado, Plaga. Bueno, le mandamos un saludo a los abuelos que están escuchando la radio en Buenos Aires. ¿Sabés que viste que el otro día salió en Crónica? O no sé en qué canal salió de Buenos Aires. Que se presentaron como 5.000 personas para una parrilla que buscaba 14 empleados. Es la parrilla de los abuelos, ¿eh? Creo que 5.000 personas se presentaron. Qué necesidad de laburo que hay, ¿eh?

0: ¿Quién no tuvo un misterioso alguien a su lado alguna vez en la vida, no? 15 minutos de las 12 del mediodía, que mañana agitadita, ¿no? Una mañana bastante agitadita pasó en la Winner, ¿eh?
1: Por favor, no vuelvas a
0: llamar. Por favor, no vuelvas a decir.
1: Ya he empezado a sospechar. Esta mañana la noté muy triste. Ya no hay más mentiras para inventar. Se fue un arreglo justo entre los dos.
2: Dani,
0: Fucaracio.
2: Saludos para los dos ahí. O estoy escuchando mal.
3: ¿Qué hace un bloque de chistes, de cuentos. 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
0: Vamos a hacer algo, para mañana lo preparamos, Plaga. Che, Plaga, en un ratito te escribo en privado.

0: Foto una primavera, boom para arriba, Dani, amigo. Abrazo, vamos, winner.
1: Aníbal, ¿cómo recibiste la primavera, Aníbal? A ver qué dice Cristian, amigo.
2: Dani, por fin te estamos escuchando.
1: Sí, no. ¿Sabes lo que
2: qué
1: pasó?
2: Tormentita, Dani, cómo nos salvamos acá en Fun,
1: Cierto, en serio,
2: Qué pedazo de piedra que han caído en un montón de heladas.
1: Sí, en Córdoba, ¿viste lo que pasó en Córdoba? Terrible en Córdoba.
3: Qué linda mañana, Dani.
1: Qué linda mañana, Dani.
3: Un abrazo grande.
1: Estás contento, tío.
3: Un buen tema, Antonio Río, que hoy cumplo 23 años con mi señora.
1: Vamos, ahí te lo pasé hace un ratito.
3: Un abrazo, Dani.
1: Saludos para vos, Tina. Feliz aniversario. Pasás el tema de Romero Santos. Buen día, Dani. Feliz día de la primavera. Las gatas malvadas a full ya, dice. Pasá este tema de Romero Santos. Acá laburando tranquila iguana. Bueno, tranquilita la iguana, A ver qué dice por acá. Hola, buen día, winero. Feliz día de la primavera. Roxana, a ver, la mamá. Hola, Marga. ¿Cómo estás, amiga?
4: Buen día, Daniel, Moni. Qué alegría escucharte. Escucho a Moni también. Es única. Y ahora te escucho a vos. Me alegra la mañana, los dos. Me alegro mucho que estés bien. Lo estamos reponiendo, estamos iguales. Bueno, me alegro mucho, te estoy escuchando. Un beso para vos, Mónica. Los quiero mucho. Siempre lo digo a Natalia y a la Matías, les pregunto por usted.
1: Qué bueno, Marguita. Ahora le cuento la historia de Marga.
4: Me alegro muchísimo que está de vuelta en la radio.
1: Gracias, Marguita, querida.
4: Acá hay otro.
1: Gracias, Marga. Qué lindo, que la gente es como
4: dice. Buen día, Daniel. Me alegro muchísimo que está de vuelta en la radio. Sos único. No hay otro.
1: Qué bueno, qué bueno, impresionante.
4: Muchísimo que está de vuelta en la radio. Sos único, no hay otro.
1: Bueno, te cuento, Marga tuvo lo mismo que yo. Tuvo neumonía bilateral, estuvo jodida como yo, la pasó como yo, y bueno, los dos entramos más o menos al mismo tiempo en la neumonía y los dos salimos juntos. Vamos, Marguita, querida, no te conozco, pero te quiero mucho. Te mando un beso enorme. Te mando un saludo a Moni, que está acá en la cocina. Y bueno, vamos, a ponerle pilas, Marga. Vamos, vamos, vamos, vamos arriba, vamos. A ver qué dice por acá.
5: Ah, viste, salía la música, pero
1: claro,
5: nunca te habíamos escuchado.
1: Es verdad, es verdad, es verdad.
5: Era imposible, digo, ¿cómo puede ser que estemos sin radio? Ayer sin radio, el sábado sin radio, y digo, solo música.
1: Vamos a la abuela sábado y domingo, para Anita y para toda la gente, a ver.
6: Vamos, Dani, vamos.
1: Vamos, Dani, vamos, Dani, vamos.
6: Se te durmió el gallo, Dani.
1: No, no.
6: Se
1: te durmió
6: el gallo, Dani.
1: No, escuché lo que pasó.
6: Siempre prendí a la winner, papá. Pasaste algo de Freddy.
1: Te
6: buen
1: cuento.
6: Comienzo de semana.
1: Te cuento lo que pasó, Robertito. Ahí te cuento bien, escuchá.
7: Buen día, Lolo. Buen día, buen día.
1: Lolo está en Córdoba.
7: Tengo un excelente día lunes. Feliz día de la primavera.
1: Tengo hoy, Lolo, Pochi.
7: Vamos, Lolo, vamos.
1: Tengo hoy, Lolo, Pochi.
7: Acá estamos con el...
1: Hola, ¿qué tal?
7: Felipe Ferreira. Estamos escuchando.
1: No sabía que tengo voz de Lolo. Gracias, Pochi.
7: Un buen tema de los charros. Vamos, vamos, mueva.
8: Hola, buenos días. Quería hacer una consulta. ¿Se suspendió el evento que iba a haber para el día de la primavera?
1: ¿Cuál evento? ¿Cuál? Porque había un montón. ¿Cuál se suspendió? Decime todo. La municipalidad suspendió todo por la tormenta que venía. Ahora no sé cuál es el de la primavera. ¿Cuál sería? No conozco ninguno de la primavera. Conozco el Día del Niño.
9: ¿Me
1: ¿sí?
9: probás un tema de Miguelito el Conejito Aventurero?
1: Sí, va como piña ese.
9: Miguelito el Conejito Aventurero. O el Cordero del Conejito. No, ese, no, ese. ¿Quién es, amigo? El diablo tiene cuerno y tiene mujer, amigo.
1: ¡Epa! ¡Epa! Sí. ¡Epa, epa!
10: Hola, buenas tardes, ¿cómo anda todo lo bien? La Winner. Estamos acá con los pibes de Zona Oeste. Queremos pedir un tema, los nuevos. Chau, amor, de revancha, para empezar.
1: Tengo lo bien. Ahora, bueno, ahora lo ponemos, los nuevos de revancha. Dale, dale, dale, dale, dale.
10: Quiero avisar que se escucha Ghost Radio en la ciudad. 101.9.
1: Claro, claro, tienes razón. La gente, todo el mundo me avisaba, yo no me daba cuenta. Qué salame, loco. Bueno, el evento que se iba a realizar ayer por el Refu, agrupación Todos por Rosario, se pasó para el primero, domingo primero de noviembre. Atención, reprogramado por la tormenta para el domingo primero de noviembre, Autódromo Municipal de Rosario. Qué fiesta que estaba preparada ayer, loco, qué fiesta. No, iba a ser para alquilar los balcones, Tenía todo el ingrediente de ser la fiesta del año el Refu, Saluda a Luisito, si anda por acá también,
11: ¡Fuerte los aplausos!
1: Claro, claro, si no, no te cuento, te cuento.
12: Buenas noches.
1: No, la gente lo avisó todo, todo, Hola, hola, me dicen por acá de Las Rosas. Claro, está bien, perfecto, gracias para la gente de Las Rosas, Claro, la gente me avisa todo.
13: Tranquilo y sin rencor, que ya no pasa nada.
1: Por acá me escribe Héctor de México. Me encontré un alacrán en mi... ¿Dónde dice Bárbara? En el césped, claro, ojo con esos alacranes que son mortales,
13: Hermano, para ti sé que será.
1: Buen día Albertico de Miami. Buen día, feliz día de la primavera. Para vos también, Albertico.
0: Escuchaste que yo trabajando, amigo, no queda otra. Ahora vos escuchaste la seguidilla de trueno para el lado del norte, era una cosa impresionante, jamás sentí tanto trueno, pram, prum, prum, pram, prim, prum, prum, digo, se viene el mundo abajo, qué manera, digo, bueno, me agarré fuerte el tirante, papá, a ver si no se vuela, no pasó nada. Bien, Dani, saluda a Moni, y ahí, como siempre, bien.
1: Bueno, pero
0: mejor la voz, más o menos, pero bueno, ahí vamos espirando.
1: Vamos con dos, Aníbal.
0: Y lo decís vos, hierba mala nunca muere.
1: No, terrible. Hola, Marta, buen día.
14: Buen día, Dani, buen día, ¿cómo estás?
1: ¿Qué hace, Marta?
14: Feliz día de la primavera.
1: Igualmente para vos.
14: Tenemos en este día de la primavera, por favor. Sí, pero lindo día, está espectacular. Por eso es tal día. Pero la caga el viento, así que nada, seguimos escuchando lindos temas, Dani, por fin. Un temita lindo de la liga.
1: Dale, un besito, Marta, que sigas lindo. Feliz día de la primavera. Para toda la gente de Cabin 9, dale.

Hola, bueno, Vicentani, querido, cómo se extraña la fiesta que organizaba la Winner. Y sabe qué, nos pueden imitar pero igualar jamás, Ariel. Nos pueden imitar pero igualar jamás. Fiesta como hicimos hace 2 años, ¿no, mami? ¿Atrás 2 años? 2 años ahí en Sindicato Plástico, qué fiesta, papá. Qué fiesta, qué fiesta. Más de 30.000 personas. Yo creo que el único que pudo meter 40 o 50.000 personas ahora fueron los Juegos Sudamericanos, Después, quien te habla, Daniel Ojeda, llevo el récord. El récord de público en Rosario. Nadie me pudo igualar, 32.000 personas un día de la primavera.

0: así pasó, solicitado de Arrebán, ya para los chicos de Zona Este que están escuchando, ¿eh?
1: Chicos, esta cumbia.
0: Ahí está Candela Ramos con lo nuevo, suave. Éxito total, Candela, ¿eh? Está tocando en todos lados. Candela Ramos, señores, suave.

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como las 13 horas del día de hoy, comienzo la primavera. Nos vamos, nos quedamos sin bolla, Saludos para Marta, dice, feliz día de la primavera. Siempre arreglando en la mañana. Saludos para Carlito de Funes. Sos un tipazo, feliz primavera.

0: estamos preparados para ir a la fiesta del verde, del refu. La verdad que una cerretada que llovió y no se hizo, ¿eh? Me dice la gente en Palma, Robertito,
1: sí,
0: Claudia de Ludeña, feliz primavera, Dani, siempre
1: cuando
0: enganchado con la Winner, dice, siempre al lado del Olente, Dani, Miguelito Baigorria, buen día Winner, feliz día de la primavera, muy linda música, te felicito, soy Patricia de Zona Sur, y sos demasiado bueno, me dice la Pato, Astrid, no es la Pato amiga, pero es la Pato. La gente de Roldán dice feliz primavera. Te conocí en la fiesta que hiciste en el sindicato plástico. Sos un tipazo. Gracias, Jorgito de Roldán. Tenés razón, Dani. Me dice fui a la fiesta de la primavera. La que organizó la Winner. Dice no se podía caminar. La primera vez que en el aire, la primera vez que el aire libre, me faltaba el aire. Norma de Barrio Belgrano. La gente de San Lorenzo. ¿Cuándo haces una fiesta acá, eh? Y nos vamos, nos vamos porque ya estamos sin voz.
2: Argentino.
0: Ya nos vamos despidiendo de esta mañana, de este día lunes. Mañana ya llega Lolo.
3: Sí, sí.
0: Dice feliz primavera. Dice fui a todos los boliches que tuviste, fueron un éxito totales. Soy Andrea de Rosario, Gustavo me dice Dani, sos muy bueno con lo que haces. Dice, más bueno que el pan. Gustavito de Chesorto, Fisherton, me dice Laura. Buen día, Dani. Soy la mujer de la milanesa, sos una gran persona. Gracias, Laura de Fisherton. La gente en Palme, feliz primavera para vos, Dani. Para Lolo y toda la Winner. Oscarcito, dice Dani, feliz primavera para vos. Para Moni, para Lolo, para toda la Winner. Susana del Sudoeste, feliz primavera, tenés un corazón enorme. Siempre ayudando a la gente. Buen día, Dani. Feliz primavera para toda la Winner. La gente de Casilda. Feliz primavera, Dani. Gracias por acompañarnos. Soy Mirta de Casilda. Daniel, el tocayo de Carcarañazos. Muy bueno con lo que hacen con la radio. Los felicito a todos. De la gente de Carcarañá. Dani, son un amor con todos los oyentes. Ese Sandra, Dani, genio total, fui a la fiesta de Sindicato Plástico, no se podía caminar y qué bien que salió todo, y se no cambies nunca, soy Rubén Medina con Argalve. Buen día Dani, feliz primavera para toda la familia Winner, soy Liliana de Funes. Dani, son muy buenos en lo que hacen todos, de la Winner, soy José Pérez, Mariela de Zona Norte, Dani, Lolo, Moni, son genios, también Carita. Los felicito y feliz primavera para todos. Para la gente de Capitán Bermúdez, Dani. Sos muy buena persona, muy buena gente todos. Alberto de Capitán Bermúdez. Dani la Winner es la compañía que todos los días. Soy Cristina de Ludeña. Son muy buenos, Dani. Aunque Moni diga lo contrario. ¿Por qué Moni dice lo contrario? Pablo de Fisherton. A Moni, claro, Moni dice que no es buena. Pero es buena de verdad, Moni también, Alejandra me dice, feliz primavera, Dani, un beso enorme, Alejandra de Roldán. Dani, son todos grandes los de la Winner, todos los programas son buenísimos y vos ayudando a todo el mundo, soy Ramón de Empalme. Buen día, Dani, sos un sol, feliz primavera, Estela de Arroyito. Dani, sos un tipazo, te conozco personalmente y sos muy bueno con toda la familia de la Winner. Fernando de San Lorenzo. Fernando, el mecánico de San Lorenzo. ¿Sos vos, Fer? No. ¿En serio? Tengo una historia con Fernando de San Lorenzo. Ya estoy sin voz, Me quedaron muchos mensajes colgados. Feliz primavera, feliz primavera. Sos demasiado bueno con la gente. Diría para mí, no es bueno ser tan bueno. Juancito de Funes, la gente de Zona Sur. Dice la radio acá sale bárbara, te felicito. Soy Noelia de Zona Sur, feliz primavera. La gente de Empalme de Graneros, abrazo grande, seguí con esa buena onda. Soy Ricardo de Empalme de Graneros. Silvia de Ludeña, sos muy bueno y muy divertido. Te felicito como sos. Silvia de Ludeña. La gente de Timbúes, feliz primavera, Dani, aguante la 106.1 acá en Timbúes. La gente de Empalme, Dani, siempre pensando en tus oyentes, sos un genio. Me insisto, a veces son más buenos que que cobrar antes de fin de mes. ¡Epa! Luisito me dice, son más buenos que cobrar antes de fin de mes. Feliz primavera, te escuchamos siempre, Dani, soy Karina Espune. Sos un tipazo. Moni, Lore, Carita, toda la winner, son excelentes. Soy Eduardo de Roldán. Buen día, Dani, gracias por hacernos compañía. Soy Ley de Ludenia. Dani, sos muy buena persona, pero dejá algún premio para nosotros. Me dice Cristian de Zona Oeste. Teresa de Cargaranía, feliz primavera, Dani. La winner, la mejor radio de toda la zona. Dani, la verdad, sos buena gente y son todos buena gente. Y se nota, soy Diego de Fisherton. Buen día, feliz primavera para vos y todos.

Dani, son más buenos que una milanesa con papa. Soy Raúl de Baigorre, gracias, Raúlito. Dani, gracias por estar siempre del otro lado. Soy Lore de Chesortu. Feliz primavera, aguante la Winner, Fabián.

0: Sos muy bueno y no cambien nunca, dice Alicia de Casilda, Martín de Correa. Dale, te conozco personalmente, hemos tomado mucho café hasta la noche. Sos un fenómeno.
1: Por
0: acá me dicen. Dani, sos más bueno que encontrar plata en un bolsillo. Soy Martín de Funes. Feliz primavera para toda la UDINA, los queremos mucho. Rosa de Chesor. Dani, tipazo, genio, Lore. Moni, Carita, la buena, la mejor radio de Rosario.

buena música en la mañana, buena, mañana ya está Lolo. Mañana hacemos juntos el programa, Lolo está en Córdoba. Está feliz, Lolo se va a Córdoba y se desinhibe. Baila, canta, no tiene problema Lolo. Le mandamos un beso enorme a Lolo, que tenga un buen regreso a Rosario. Y mañana, por favor, a las 9:30, Lolo. Chao, me quedo sin vos, no doy más. Los quiero mucho. Quédate enganchado con un ratito de la tarde, pero seguro, con Mónica Cunha, que rompe todas las tardes. Chao, chao, chao.

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buenas noches a todos. Es un hito para nosotros, para mí especialmente, porque estamos un poquito avanzados de edad. Y realmente las noches cansan, ya van a sentir cansancio. Bueno, lo quiero saludar al amigo Mariano Zelaya, que es mi representante arretístico en la zona. A Sebastián Toledo, que está por ahí. Está rubio. A Víctor Russo también, porque me está mirando como sapo de otro pozo. Para mi hijo Gonzalo, para mi hijo Fernando, que andan por ahí, que son los colaboradores de Los del Fuego. Para todos los músicos. Estoy muy afeminado. Bueno, voy a sacar la campera, esta campera fiera. Bueno, vamos a continuar.

un saludo a Darío. Darío Loco, fantasma. Para lo de la pizzería San Javier.

0: canciones.
1: Hola, hola, buenas tardes. Bienvenida primavera.
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1: Un día maravilloso, un sol radiante, lástima el viento, pero arrancamos la primavera 2026 con todo.

0: tardes, ¿cómo amaneciste hoy? Bueno, feliz día de la primavera para Dani, para Lolo y para vos. Te mando un beso grandote, que Dios los bendiga y que tengan buenas tardes.
1: Buenas tardes para vos también, Marce querida. Arrancamos

0: Hola Estercita, buenas tardes. Feliz primavera para vos también. Y ella, por supuesto, le mando un beso grandote, grandote. Anita de Villa Eloísa.
1: Buenas tardes, ¿cómo estás? Buena semana.
0: Hola Cristian, buenas tardes. Yo supongo que hoy vas a llevar a los niños a algún lado para festejar el día de la primavera. Lo que sí, claro. Lo que sí, la plaza no es un lugar recomendable hoy, hay mucho, mucho viento.
2: Hola bonita, buenas tardes. ¿Me podrías pasar un tema?
0: Sí.
2: Vamos a comer un pollito de la portuguesa, ahorita acá con Fernando. Me gustaría que nos pase un tema. Para el Pipi y para Fernando.
0: Por supuesto que sí, Walter. Por supuesto que sí. Buenas tardes. Buen comienzo de semana y por supuesto, cargado de la primavera.

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0: en soledad. Bueno, te voy a llegar un regalo mío más tarde. O decime, te lo doy en persona. Olvídate. Un buen regalo. Hoy es el día de la primavera. Lástima que las flores se marchitarían antes tu belleza.
1: Y si querés regalar.
0: Ah, escucha. Pasale un tema y un saludo hermoso y feliz día de la primavera a mi negra hermosa, mi hermana del alma, la Lili Gómez.
2: Vos sabés, Walter, que vamos a estar haciendo algo con Lili, creo, Creo que vamos a estar haciendo los sábados de Winner, como hace mucho tiempo.

0: llama el comentón. Llama el comentón. Bueno, cuenten conmigo para lo que sea. Yo voy a estar ahí con mis negras.
1: Bueno, dale, buenísimo entonces. A ver qué nos dice Pochi desde San Lorenzo. ¿Qué estará haciendo?
2: Hola, Moni, ¿cómo andás?
1: Bien.
2: Que tenga un excelente día y día de la primavera, acá laburando a full. Con los animales a full. Pasame un tema de los charros. O de Dalila. Ya te vamos a llevar un corderito o un chivito. Para que lo comamos, Moni.
1: Bueno, dale, Pochi, ahora pasamos a algo de lo que querés escuchar.

vamos cumpliendo con todos, por supuesto. Uriel Lozano sonaba para Adrianita, Viento de Onda Sabanera para Marce, y ahora están sonando Los Charros. Los Charros para el amigo de Pollo.

0: Buenas tardes, acá estoy presente, Moni. Bueno, te deseo un feliz día de la primavera, Moni, que lo pase lindo acá, un viento que me lleva. No me va a llevar fácil, viste, pero bueno, un viento de loco, ay, de loco. Bueno, Moni, te mando un beso grandote, te sigo escuchando y después me voy de mi amiga.
1: Claro, hoy es lunes, Anita, buenas tardes. Hoy sí que no está para

0: Es verdad. Albertito nos dice que Miami está pasado por agua, llueve todos los días. Pero están en épocas de lluvia. ¿Ustedes qué quieren? ¿Todos los días sol? ¿Todos los días playa? No, Albert, dejen un poco para nosotros también.
1: Cuéntale. Si tú ves primero a papá.
2: Hola, Moni, ¿cómo está? Muy buenas tardes. Feliz comienzo de semana. Feliz día de primavera para hoy, toda tu audiencia, para toda la gente de Radio Winner y para toda la gente del país. Feliz primavera. Soy Gustavo de Río Cuarto, el cordobés. Hoy pasé un tema de Ángel Leiva y Eugenia Quevedo. Amiga. Gracias, Mónica. Que tenga un feliz día. Besitos.
0: Un abrazo muy grande también para vos, Gustavo. Ahora lo buscamos. Y ya que estamos en el día de la primavera, arrancamos una nueva estación. ¿Me cuentan anécdotas de primavera? Anécdotas. Ustedes creo que deben recordar que cuando niños nos íbamos de picnic, era todo un preparativo. Bueno, ¿me cuentan alguna anécdota que recuerden del día de la primavera?

Es Luciano Pereira y Los Ángeles Azules, llamado Una Mujer Como Tú. Yo sé que Argentina a lo mejor ya la conoce, otros países ya la conocen, pero yo no he escuchado esta canción ni he visto el video. Vi solamente unos 30 segundos del inicio. Entonces, y más o menos sé por dónde va el ritmo. Y vamos a ver, de hecho me emocioné, dije, wow, ya había escuchado a Abel Pintos con Los Ángeles Azules, pero Luciano Pereira con Los Ángeles Azules no me lo imaginé. Igual, a ver, pues ya, vamos a ver qué tal. Yo sé que me va a gustar, son Los Ángeles Azules, es Luciano Pereira. Wow.

0: Wow.
1: La canción está súper de 10. Sinceramente, al rato lo voy a descargar y mañana la voy a escuchar en mi trabajo con más calma o mientras voy al trabajo en mis audífonos. Definitivamente voy a compartir en mis historias de mis redes sociales en Facebook e Instagram. Porque pues está padre. Ángeles Azules, Luciano Pereira. Luciano Pereira.
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0: Fuerte el aplauso, Juan Fuente de los Guairas, la gente de Salta.
1: Muchas gracias, buenas noches.
2: Para todos esos amores que dicen ser prohibidos, y para todos esos que no pudieron ser. Esto dice así.

0: chicos, ¿ustedes saben quién nos invitó acá? ¿Eh?
1: ¿Vos? Es así. Salud, ¿eh? Sí. Había luz y entramos.

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0: Walter, a ver, decime, ¿cuál sería el otro tema que querés escuchar y para quién sería dedicado?
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2: 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Mami, ¿no me dijiste cómo estás? Hoy a Dani lo escuché. Lo sentí bien, Moni, ¿hoy me podés pasar Despacito que canta Erika Ender con Roberto Carlos, por favor?
0: Claro que sí, ya te lo busco porque después me olvido.

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0: Día, feliz día de la primavera. Bueno, te quería contar que el viernes fuimos a Isabela, que me gané la merienda, todo de 10. Fuimos muy buen atendidas, muy amablemente, todo servido muy, muy bien. Tostadas, mermelada, una infusión, jugo de naranja, todo. 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Gracias, Moni. Feliz día de la primavera nuevamente.
1: Feliz día de la primavera, Su, me alegro muchísimo de verdad. Y aparte, vamos a seguir sorteando para que puedan pegarse una vueltita, una salidita, por más que sea pequeña, una salidita al fin.
2: Te siga extrañando, le mentiré.
3: Hola a toda la banda de la Winner. Bueno, feliz día de la primavera. A cuidarse y portarse mal, pero con cuidado, que el viento no se lo lleva para ningún lado que no sea.
1: Y es verdad, hay que tener cuidado. Viene la primavera, florecen propiamente, redundante, todas las flores, y también florecen las ganas. Así que ojo, como dice Walter.
3: Hola a toda la banda de la Winner. Bueno, feliz día de la primavera, a cuidarse y portarse mal, pero con cuidado, que el viento no se lo lleva para ningún lado que no sea.
1: Claro, cuántas veces nos equivocamos. Ojo al piojo. Escucha, Walter, ¿le regalaste una rosa a alguien, una florcita, algo por el día de los novios, por el día de la primavera, por algo?
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3: Y las estadísticas suben y no son buenas de casos de enfermedades venéreas a nivel nacional.

0: ya una cena, obviamente. Y no tenemos día para arreglar, para hacernos regalos.
1: ¡Ay, qué lindo! Cuando surge, surge. Eso es lo más lindo, cuando algo surge así, naturalmente. No esperan una fecha. Muy bien, ¿eh? ¡Qué caballero! Por este lado, Pimpollito, feliz día. ¡Feliz el día de la primavera! ¿Qué dice el Plaga? ¡Hola, hola! ¡Buenas tardes! ¡Buen lunes! Por acá, Ariel. ¡Buenas tardes! A la Reina Guinera. ¡Feliz día de la primavera! Yo supongo, Ariel, que vos debés ir con un pimpollito de rosas o una margarita, algo que robás del cantero y llegás a tu casa.

por acá la tenemos a ella, Marilú, creo que es. La característica no es de acá, contanos de dónde sos. Quiere escuchar la canción de Flor Amarilla, de los Campedrinos, con Euge Quevedo. Claro que sí, ahora se lo estamos por pasar. Y por supuesto, feliz día de la primavera.

0: Marilú nos cuenta que está en Carcarañá, pero claro, viene de Córdoba.
1: Con la tristeza mortal.
0: Me parecía por la característica del celular.

0: Te cuento, Marilu, que ni tenía idea que existía ese tema. No tengo vergüenza en decirlo, porque la verdad no tenía idea. Muy lindo tema. Ahora vamos a seguir compartiendo algo de Euge Quevedo, por supuesto, con la más grande Soledad.
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No importa, vale la intención, vale la intención. Ariel dice, yo estoy trabajando, lo único que puedo llevar es una flor de malbón del jardín. Quiere escuchar Primavera de los Lirios. No importa, no importa si son pimpollos, si son malbones, si son alelí. No importa, lo importante es caer con un detalle que seguramente nos alegra el corazón.

Ah, mira, mira, acá tenemos el dato. Marilu dice, hace poco salió, por eso no es tan conocido. Claro, no, no, pero igual, de todas formas te cuento, Marilu, que yo soy una kamikaze, que estoy acá al frente de la radio haciendo un programa. Y acá el programa lo hacemos entre todos, porque la verdad no tengo esa, ¿cómo sería? Ese conocimiento de todas las canciones. Ari, ahí va, ahí va, ahí va. Mi primavera de los lirios, por supuesto, para Roxana.

Hola Ro, buenas tardes. Ahí el gordo te dedicó mi primavera. Ella quiere algo romántico también. Recién se levanta de dormir un

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26: Para todos esos amores que dicen ser prohibidos. Y para todos esos que no pudieron ser. Esto dice así.

Chicos, ¿ustedes saben quién nos invitó acá? ¿Eh? ¿Vos? Es así. Salud, ¿eh? Sí. Había luz y entramos.

Hola, Mingo, ¿cómo estás? Claro que sí, feliz primavera para todos. Si quiere algo de Palmae, claro, para Vero.

Le erré. Estamos en las fiestas. No, falta todavía un poco. Estamos en lo que es primavera. Pero bueno, era lo primero que tenía a mano de Palmae. Antes, por supuesto, le estábamos pasando lo que era la borrachita. La borrachita también se lo dedicamos a

0: un día. Bueno, ahí te pasé. Mía compitió en Buenos Aires el sábado. Peleó dos veces, ganó las dos peleas y salió al primer puesto medalla dorada. Mi hijo peleó cuatro veces, salió también primer puesto, por las cuatro peleas ganadas. Cuatro veces formas, las cuatro veces ganadas, así que se trajo dos medallas doradas. Y bueno, una invitación especial para organizar un grupo de juveniles, para ir a competir a Brasil. Eso fue elegido por la gente de Buenos Aires, bueno, que se fue a Brasil en el mes de mayo. Así que bueno, ahí voy a tener que ponerme las pilas para ver de dónde saco el dinero para cubrir una parte de, también de gastos por cinco días a mí. Más que feliz, más que contenta, orgullosa.
1: Pero claro que sí, Patito. ¿Cómo no vas a estar contenta? Son el orgullo nuestros hijos. Feliz primavera para vos también. Pero te doy una recomendación. Cuando vayas a mandar un audio, detenete, mandá el audio, porque del audio se rescató la mitad. Sé que fueron a Buenos Aires, ganaron y ahora tienen que ir a Brasil. Eso es más o menos. Pero salía con mucho, mucho viento.

0: Me hicieron acordar con este cachamal cuando vinieron los chicos de Palmae acá al estudio y cantaron para todo el barrio.
1: Chamay, ¿qué pasó?
0: Claro, después la multa, ni que te cuento, Seba.
1: Chamay, ¿qué pasó? Un día me pintó un castillo.
0: Adri dice que también se acuerda de un ángel. Qué lindo.
1: No me interesa.
0: Nos referimos a las canciones que estaban sonando.

No, Cristian, no me podés hacer eso. Dice, haciendo unas tortas fritas para Tiago cuando salga del colegio. No, vos tendrías que haber hecho una doble ración, por supuesto, para Tiago, que es uno de tus nietitos, el que te da vida y demás, y otro para la locutora.

Pero cómo, pero pará, Ariel, vos te pensás que yo no sé cuál es el malbón. Dice, lo que le voy a hacer va a ser una flor de comida. Claro, por supuesto, estamos hablando a Roxana. Y dice, ese es el malbón. Y quiere escuchar el tema de Miguel Conejito. 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En septiembre tú fuiste mía. Y ahora todos me la... Me están por llamar para que vaya a hacer el...

0: cosa que no
1: hay. Y Pimpollo, ¿estamos por ahí con el camión o no?
0: Y la rueda se le tranca. Conectada y la arranque y nada.
2: Tenés allá, que llevo una fuentecita, no hay ningún problema. Ve sin aviso y te llevo.
1: Dale, dale.

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Bueno, hoy nos vamos un ratito antes. Nos reencontramos mañana pasadita las 14 horas. Que terminen súper, súper bien este día de la primavera. Y bueno, que disfruten de la estación más linda, más colorida. Les mando un beso enorme. Quédense enganchados de la buena música. Chau, chau.

Buenas noches.

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0: comunícate con nosotros, dale. Comunícate con nosotros. Hace muchos años, pero muchos años, quien les habla ¿cómo le puedo decir?
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0: Siempre cuento la misma historia. Siempre cuento lo que había pasado, lo que hacía. Y era justo en el mes de la primavera. En el mes de la primavera, 21 de septiembre, Parque Sarmiento, Carcarañá. Llegaba una persona de Rosario, más conocido como Poli Román. Y yo me volvía loco. Yo apenas tenía 9, 10 años. Y me volvía loco. Me volvía loco. Una vez me iba hasta el camino de tierra, el camino La Schmilling. Y miraba como todos esos jóvenes iban rumbeando para el Parque Sarmiento. Pero mucha gente. Mucha gente. Y
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0: Y yo quería hacer algo. ¿Cómo le puedo decir? Quería hacer algo para.
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0: No estar a la altura o nada, no sé, pero yo tenía una locura. Quería escuchar música arriba de una antena. Una antena, Canal 3, Canal 5, con un televisor blanco y negro.
2: Regálame risa.
0: Y yo esperaba la primavera como
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0: Como algo como un fin de año, como la Navidad, Año Nuevo. No tanto los Reyes, porque por mi casa muy poco pasaron. Pero esperaba el 21 de septiembre en la ciudad de Carcarañá, precisamente el Parque Sarmiento. Nosotros no vivimos tan lejos del Parque Sarmiento. Imagínense el sonido del Parque Sarmiento. Era, llegaba todo el pueblo. Y yo me subí arriba a la antena con un micrófono de madera que me había regalado mi viejo, que mi hijo trabajaba en el aserradero del frigorífico Carcarañá, y me armó un micrófono de madera ahí. Y yo digo, tengo que subir. Y sentía la música del Parque Sarmiento, el señor Poli Román. Y yo presentaba los, qué sé yo, presentaba a cualquiera. Chita, en esta tarde de primavera, quiero saludar a un para vos, Doña Fina, Don Pocho, para vos, Piojito Olivera,
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0: Para vos, Sisto Chávez. Para vos, Américo Chávez. Y saludaba a la gente de mi barrio. Pasaban y me miraban. Y le decían a mi vieja. Por eso digo mucho, Dios mío. Dios mío. Dios mío, ese pibe se va a caer, Doña Teresa, está loco. Ese pibe está loco, Doña Teresa, bájelo.
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0: Bien arriba de la antena, con mis dos manos. Sentía como el viento, como la música. Me acariciaba, me daban ganas de seguir gritando, saludando a la gente, más allá que no me daban bolilla. Y la única que estaba ahí era mi vieja. La única que estaba así abajo y miraba, tomaba mate y me miraba y se reía. Y era la fecha especial, era la día de primavera. Porque cuando llegaba Poli Romana a Carcarañá era una locura. Yo era
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0: muy pibito.
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0: Y yo viví esos momentos. Pero más me acuerdo cuando yo subía arriba de esa antena. Esa antena que un par de años me aguantó. Esa antena.
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0: Que me acompañó, que me aguantó. Mire lo que digo, una antena. Yo quería ser locutor, yo quería ser. No como Poli Román. No como Héctor Larrea.

0: Yo quería tener algo. Quería ser algo. Y quería ser locutor. Y qué mejor en esos momentos gritar y decir un montón de cosas que la gente del barrio me gritaban cuando pasaba.
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0: Por eso hoy,
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0: en el día de la primavera, para mí tiene un momento muy, muy especial, muy lindo. Porque aquel pibe, aquel niño,
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0: que muchas veces me dijeron, ¿sabes por qué no vas a llegar a nada, ni menos a hacer radio? Porque sos negro y sos pobre. Y tu apellido no da. Me lo dijo un profesor de música.
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0: y una maestra.
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0: A mí no me importaba.
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0: yo seguía soñando. Y mire que soñé. Y mire que soñé. Por eso los 21 de septiembre me traen recuerdos hermoso, divino, de aquel pibe que gritaba y que presentaba cualquier cosa. Solamente mi vieja me decía, algún día te van a escuchar tanta gente, vos no tenés una idea, un día vas a tener tu propia radio, tu propio programa, y mucha gente de muchos lugares te van a escuchar. Así como vino Polio Román acá a Carcanañá, a vos te van a escuchar en Rosario, te van a escuchar en San Jerónimo. Yo la miraba a mi vieja y le digo, pasa que vos me querés mucho a mí.
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0: Pero bueno,
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0: Sigamos soñando. Sigamos soñando de este sueño de locutor en la primavera. Feliz día de la primavera. Feliz día de la primavera para todos. Para todos. Espero que hayan tenido un hermoso día, más allá del viento, pero la primavera llegó. Y para mí es algo muy especial. ¡Feliz día de la primavera! ¡Feliz día de la primavera! ¡Feliz día de la primavera para todos!

¡Viva la primavera! ¡Viva la primavera! ¡Vivan las flores! ¡Viva la vida! ¡Viva todo, che! 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Esta es la noche del Mega, y hasta la hora 22.

0: sabía que traí.
1: ¿Qué hace, Carita Mayaré? El loco de la antena. Me acuerdo esa época de Poli Román. El programa de Poli Román se llamaba El Expreso de Poli Román. Acá empezaba a las 3 de la tarde, qué locura. Y a la mañana estaba AJ Llorente, de 8 a 11. Y más o menos era la misma música. Escuchá, como recuerdo de aquella época, poné un tema que a veces ponía Poli Román, sucio y desprolijo. Dale, Carita, te mando un abrazo. Me acuerdo que nosotros nos íbamos el sábado a la noche, alquilábamos una de las cabañas de aquella época de Parque Sarmiento y en esa pista que tenía ahí, con un radio grabador bailábamos hasta el otro día, hasta que empezaba el día de la primavera. Nos cobraban las carpitas, todo en aquella época, Carita. Todavía no estaban las piletas. Y la única forma de llegar era Ruta 9, Carita. No existían autopistas, nada de eso. Carita, uno de mis rock preferidos en la época que yo recién empezaba a bailar, ese rock re básico. Me gustaba un tema porque yo tenía un par de zapatitos azules. Y un tema de Mori que se llamaba Zapatos de Gamuza Azul. Oh, Carita, no me voy a acordar de aquella época, qué lindo que era todo, loco. No existía el teléfono, no existía nada. Pero éramos de palabra, decía, che, vamos a tal lado, nos juntamos a tal hora y ahí estábamos. Qué lindo que era, Carita. Yeah.

Hola Rubén querido. Hola Luisito Rosario. Eduardo Zona Oeste.

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